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5: 8:04.
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12: Soundgarden.

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3: En 1969, la guerra de Vietnam estaba en el centro de la vida política estadounidense. Miles de jóvenes eran enviados al frente y las protestas contra la guerra crecían en universidades y ciudades. Woodstock no fue oficialmente una manifestación política, pero el espíritu antibélico estaba presente. Estaba en las canciones, en las conversaciones y en la propia identidad de muchos de quienes llegaron hasta Bethel. Artistas como Country Joe McDonald transformaron el escenario en un espacio de protesta. Y cuando Jimi Hendrix convirtió el himno estadounidense en una experiencia sonora cargada de tensión, el mensaje resultó imposible de ignorar. Woodstock no detuvo la guerra, pero ayudó a demostrar algo fundamental, que la música podía convertirse en una poderosa herramienta para cuestionar el mundo en que vivimos.
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4: 8 grados.
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1: Otro de los conciertos que se confirmaron por estos días para nuestro país, un debut por estos lados desde Suecia, la banda de metal sinfónico Elaine estará tocando el 25 de febrero en el RBX de Ñuñoa. El grupo encabezado por la vocalista Madeleine Liljestam y el guitarrista Rickard Ekberg llega al país para presentar en vivo su más reciente álbum The Water Taste of Blood de 2026 y sus más de 10 años de historia que los tiene como una de las bandas importantes de la actual escena sueca. Entradas en sistema Passline para el debut de Elaine en Chile. Ahora no te separes de nuestra sintonía, hay mucho más en esta noche aquí en la radio del rock.
0: 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Dos para las nueve. 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
2: Cuando hablamos de Woodstock, muchas veces aparecen los nombres de Jimi Hendrix, The Who o Santana. Pero Woodstock también fue escenario para extraordinarias mujeres de la música. Janis Joplin, Joan Baez, Grace Slick y otras artistas llevaron al festival voces poderosas, diferentes y profundamente personales. Y esto ocurría mientras el movimiento feminista estadounidense comenzaba a cuestionar con fuerza los roles tradicionales asignados a las mujeres. Sin embargo, aquí aparece también una contradicción. El movimiento contracultural hablaba de libertad o igualdad, pero muchas mujeres denunciaron posteriormente que dentro de esos mismos espacios seguían existiendo desigualdades y estructuras dominadas por hombres. Woodstock fue entonces parte de un cambio cultural enorme, pero también mostró que incluso las revoluciones más idealistas tienen sus propias contradicciones.
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4: 7 grados.
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0: The Police.

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3: 7 grados.
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1: 2 para las 11.
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2: 6 grados.
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1: Un minuto para las 12.
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2: Foo Fighters.

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7: Foo Fighters,

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2: Gusto que ayudó a cambiar la manera en que la cultura popular podía relacionarse con la sociedad. El festival convirtió al rock en protagonista de un fenómeno cultural de dimensiones masivas. La música comenzó a dialogar con el cine, la televisión, la moda, la política y las nuevas formas de expresión juvenil. Y gracias a la película documental estrenada en 1970, millones de personas que nunca estuvieron en aquella granja pudieron experimentar, aunque fuera a distancia, lo que ahí había sucedido. Woodstock dejó de ser un evento local, se transformó en un símbolo internacional. Y quizá ese sea uno de sus mayores legados, demostrar que la cultura popular no solamente refleja a una época, también puede ayudar a definirla.
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0: Led Zeppelin.

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7: Iron Maiden.

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5: Pink Floyd.

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5: Woodstock terminó, pero la década de los 60 también estaba llegando a su final. La guerra de Vietnam continuaba, las tensiones políticas aumentaban, y algunos de los grandes protagonistas de aquella generación morirían poco después. Jimi Hendrix falleció en 1970, Janis Joplin también. Poco después, el movimiento contracultural comenzaría a fragmentarse. El sueño de Woodstock no desapareció, pero la realidad demostró que cambiar una sociedad era mucho más difícil que reunirse durante tres días para imaginarla diferente. Y quizá ahí reside una de las mayores decepciones de aquella generación, pero también uno de sus mayores logros, porque aunque no consiguieron construir el mundo que imaginaban, cambiaron para siempre las conversaciones sobre libertad, guerra, igualdad y cultura. El sueño terminó, pero sus preguntas permanecieron.
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0: 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Hola a todos, bienvenidos a un nuevo encuentro con la música en vivo. Hoy vamos a recordar un suceso que estremeció al mundo, 49 años de la muerte de Elvis Presley, figura clave en la historia de la música popular, que falleció en esta fecha en 1977 con tan solo 42 años, pero dejó una huella que literalmente cambió el mundo al masificar el rock and roll en todo el planeta. Para recordarlo, escuchemos el álbum Elvis as Recorded at Madison Square Garden, grabado en junio de 1972, con la introducción Also Sprach Zarathustra y That's All Right. Aquí comienza Planeta Rock.

0: Escuchamos a Elvis Presley con Elvis as Recorded at Madison Square Garden, grabado el 10 de junio de 1972 en el famoso recinto de Nueva York, un show histórico correspondiente a su última etapa. Como disco oficial se editó en ese mismo mes, inmortalizando lo que eran los shows que estaba dando en ese momento. Hoy se cumplen 49 años de su muerte en 1977. Lo seguimos recordando con su música. Suena a esta hora Love Me y All Shook Up aquí en Futuro.
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3: 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Volvemos con más Planeta Rock, hoy dedicado a Elvis Presley y parte de su legado en vivo, con este show de 1972 en el Madison Square Garden. Lo hacemos al cumplirse 49 años de su muerte. El 16 de agosto de 1977 se paralizó el mundo con la noticia de que había muerto Elvis Presley, el rey del rock and roll y el primer rockstar de la historia, a los 42 años. Una figura que vivió demasiado rápido, que cargó con el peso de la fama y del mundo sobre sus hombros, y quizás fue demasiado para un tipo de origen humilde que solo quería cantar la música que amaba. Un personaje con luces y sombras, pero que todavía genera admiración en todo el mundo por las grandes canciones que inmortalizó con su voz, como las que vienen, Hound Dog y Suspicious Mind, en Planeta Rock.

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1: La tarde del 16 de agosto de 1977 encontraron sin vida a Elvis Presley en el piso del baño de su mansión Graceland. Quien lo encontró fue su novia Ginger Alden. La causa oficial de su fallecimiento fue una arritmia cardíaca. Así terminó la vida de uno de los cantantes más grandes que han existido y lo seguimos recordando 49 años después con este Elvis as recorded at Madison Square Garden. Suenan ahora American Trilogy y Funny How Time Slips Away en Futuro.

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1: Vamos llegando al final, gracias por acompañarnos y sigan en futuro. La próxima semana volvemos con más música en vivo a modo de bonus tracks. Nos vamos con las últimas de Elvis Presley, pero de otro registro, el mítico Aloha from Hawaii, que es de la misma época del show que estuvimos revisando con Burning Love, Something y You Gave Me a Mountain. Nos despedimos, esto fue Planeta Rock. Hasta la próxima, Rockerícolas.

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2: Han pasado décadas desde aquel agosto de 1969. La música cambió, la tecnología cambió, la sociedad cambió. Pero Woodstock continúa apareciendo cada vez que hablamos de festivales, contracultura y rock. Su importancia no está solamente en las canciones que allí se tocaron, está en lo que representó. Una generación decidió reunirse en medio de una época marcada por la guerra, las desigualdades y los conflictos sociales. Y durante tres días intentó demostrar que podía existir otra manera de relacionarse. Woodstock no fue perfecto, no resolvió las grandes luchas de su tiempo, tampoco cumplió todas las promesas de la contracultura, pero dejó algo que quizás sea todavía más importante. La idea de que la música puede unir a las personas, cuestionar el poder y convertirse en la banda sonora de un cambio histórico. Por eso Woodstock terminó hace décadas, pero su espíritu todavía suena. Janis Joplin llega a futuro con Ball and Chain.

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3: Soundgarden.

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2: Agosto de 1969, en una granja de Bethel, Nueva York, cerca de 500.000 personas se reunieron para escuchar música, vivir en amor y compartir paz. Woodstock, un evento que fue mucho más que un festival. Durante tres días, jóvenes de una generación marcada por la guerra de Vietnam, la lucha por los derechos civiles y la búsqueda de nuevas libertades se encontraron en un mismo lugar. Hubo lluvia, barro, hambre, problemas de organización, pero también música, convivencia y una extraordinaria sensación de comunidad. Woodstock se convirtió en el símbolo de una generación que quería demostrar que otra forma de vivir era posible. Quizá por eso, más que un festival, Woodstock terminó convirtiéndose en un acontecimiento cultural que trascendió la música. Tres días, medio millón de personas y una huella que permanece eterna.
3: Es Jimi Hendrix con Purple Haze en futuro.

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2: Queen.

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1: AC/DC.

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¿Qué tal? Domingo 16 de agosto, un nuevo capítulo de Nueva Escena, acá en Futuro, la radio del rock. Y ya estamos en pleno invierno acá en el hemisferio sur, pero ya se siente el aroma de la primavera, cada vez está más cerca. La cultura, el arte y la música comienza a precalentar los motores. Hoy día tenemos un capítulo titulado Temporada de Festivales, porque ya se está cocinando una serie de sorpresas para lo que es la temporada alta, lo que se viene en las próximas semanas, los próximos meses. Estrenos musicales, apoteósicos, anuncios. Ya tenemos fecha del segundo disco de Asia Menor, por fin. Y una serie de festivales poco a poco comienzan a construirse y develarse. Y pucha, que ha estado buena la Nueva Escena de la música chilena este 2026, que promete un cierre espectacular, espectacular. Tenemos fecha, como ya les dije, del segundo LP de Asia Menor. Y hoy unos invitados que nos van a mostrar algo así como el primer gran festival que va a abrir esta temporada de grandes eventos de la Nueva Escena. Un programa imperdible, hablando de lo que se viene el próximo 21, 22 y 23 de agosto con el Festival Marejada desde San Antonio de Chile para el mundo entero. Un festival dedicado a la nueva música y también dedicado a las disidencias, por supuesto, a las neurodivergencias, con charlas, con buena música, con conversatorios, con comida rica y con lo mejor en todo en San Antonio. Y por supuesto, nosotros vamos a partir este capítulo con uno de los participantes, una de las grandes bandas que van a estar presentes ahí en Marejada la próxima semana. Estamos hablando de este rock folk psicodélico, compuesto por Dani, Pablo, Milo, Gaby y Pablo. Un formato inspirado en el rock de los años 70, que ya tenían un gigantesco, un increíble disco llamado un EP realmente, El Fruto del Ruido, Place Daniela Gatica, y que habían estrenado un single que también sonó por aquí, llamado Tan Agradecida, un temazo, y ahora vienen con otro más, que adelantan de lo que se viene con su próximo disco. Estamos hablando de El Fruto del Ruido, con un absoluto temazo que les invito a que los escuchen. Son 3 minutos de potencia, que se llama Cuchillos. Y vamos a partir con esto, que es Cuchillos, del Fruto del Ruido, este capítulo de Nueva Escena.

Lo siguiente viene desde 2024, con la psicodelia folclórica de una gigante de los nuevos sonidos chilenos. Escuchamos Carmesí, del disco Antigüedades de Bajo Costo de Cuchitamón, un álbum que evoca encontrar esos tesoros nostálgicos a un precio increíble y un gran valor emocional.

Se definen como electropop alternativo y vienen directamente desde la ciudad de Valdivia con un sonido que recuerda al New Wave con toques de rock y letras oníricas. Esto es Malicia, son parte del cartel del Festival Marejada 2026, porque pucha que va a estar bueno este próximo 21, 22 y 23 de agosto en San Antonio. Esto es Ostras, el lanzamiento más reciente de Malicia en Nueva Escena.

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0: Momento de entrevista en Nueva Escena. Y vamos a hablar de esto. Mira, se presentan a sí mismos de la siguiente manera. Escuchen. Un encuentro del ecosistema musical independiente que nace en San Antonio con el propósito de fortalecer, visibilizar y profesionalizar la música desde los territorios y sus diversidades, construidos desde un enfoque inclusivo con énfasis en la participación de mujeres, disidencias y personas neurodivergentes, entendiendo la música como un espacio de transformación social, cultural y económica. Estamos hablando de el Festival Marejada, que nos convoca la próxima semana y que va a estar hermoso en la Quinta Región. Y estamos acompañados acá de su directora, Tania Mesa, e Ismael Odó, de Amy, una de las bandas que forman parte de este cartel 2026. Bienvenidos, chicos, acá a Nueva Escena.
1: Hola, hola, buenas.
0: Oye, hablemos un poquito del festival, desde sus orígenes, en qué año surge, con qué artistas y con la motivación inicial que termina generando lo que es Marejada.
2: Bueno, primero, muchas gracias por la invitación. Marejada nace, empezamos a ejecutar la primera versión el año 2024, pero nace en la época de la pandemia, cuando mi socio Francisco se diagnostica y recibe su diagnóstico de doble excepcionalidad, autista con altas capacidades. Nosotros ya llevábamos un tiempo trabajando en la música, tenemos el sello Trigal, habíamos conocido la experiencia de Fluvial, que es otro encuentro de industria que se hace en Valdivia, y cuando pusimos un pie en Fluvial dijimos, tenemos que hacer esto en San Antonio.
0: Eso tiene que pasar aquí en la Quinta Región.
2: Y luego que el Francisco recibe su diagnóstico dijimos, hagámoslo como nosotros lo necesitamos. Hay más gente como nosotros, podemos generar un espacio que sea igual un espacio de trabajo, de networking, que tenga las mismas características, pero que tenga estas adaptaciones para personas neurodivergentes y los otros los grupos subrepresentados que nosotros también, de los que también somos parte.
0: Excelente. Y desde ahí, de ahí a la fecha, ¿cómo han ido evolucionando y cómo han visto el crecimiento del Festival Marejada también a lo largo de los años, la recepción de la gente, la motivación? Porque igual siempre está el constante desafío, digamos, que tiene inevitablemente las regiones, aunque la Quinta es como de las más cercanas, digamos, a la capital, pero siempre está el desafío del regionalismo, lamentablemente. Entonces, ¿cómo lo han visto?
2: Mira, o sea, Marejada como encuentro, como festival, tiene súper buena recepción en el público que hemos podido llegar. Uh-huh. No es un encuentro masivo, porque también tiene como este foco de no sobrecargar la programación y etcétera. Tampoco tenemos tantos cupos en los shows. Pero tiene buena recepción este año, ya que vamos para la tercera versión. Hartos acreditades, harta gente que quiere participar, siempre muchos artistas que quieren tocar. Pero claro, hay un crecimiento en el equipo, porque y eso es visible y va a ser visible también para quienes hayan ido a las primeras dos versiones en contrarrestación de esta, porque hemos aprendido hartas cosas en base a lo que las mismas personas nos dicen. Eso para nosotros es súper importante igual, como poder diseñar la experiencia de Marejada en base al momento en que el público, los artistas, los trabajadores llegan y hasta que se van. O sea, cómo se sienten seguros en el espacio, cómo podemos bajar niveles de ansiedad. Me parece súper importante como resaltar, ya que tenéis los GU acá, que nosotros tenemos
0: nuestros queridos y colaboradores todos los años.
2: También son colaboradores de Marejada.
0: Mira, sí. Listo. Y ¿qué mejor?
2: Tenemos una sala de baja estimulación sensorial, que es un espacio donde tú puedes ir como a bajar tus revoluciones, a autorregularte. Hay una persona ahí capacitada para poder como contener. Entonces también, claro, hay crecimiento porque hemos podido avanzar, pero perdón si me extendí un poco más, el tema de hacerlo en una ciudad como San Antonio es un desafío fuertísimo, porque
0: justo te iba a preguntar sobre cómo específicamente el hacerlo en San Antonio, porque nosotros acá por lo menos hemos tenido harto invitados de regiones, nos gusta como tratar de dar todo el espacio que se pueda cada vez que podamos calzar con las regiones, pero siempre hemos tenido invitados de la Quinta Región, desde más Valparaíso, más Viña del Mar, quizá algunos otros más aledaños, pero siento que San Antonio es como un punto muy especial respecto a eso mismo.
2: Claro. Es especial porque, bueno, es un espacio que es súper creativo, está lleno de muy buenos artistas, algunos que son súper conocidos, como Chinoy, por ejemplo. Tenemos una historia, uno de los mejores boleristas de Chile, que Ramón Aguilera, salió de San Antonio. Entonces también, pero no tenemos universidades, entonces hay una etapa de la vida que es muy importante para los procesos creativos, para la gestión de sellos, que no está en San Antonio, ¿cachai? no hay cine, entonces como es bien adverso el trabajo cultural, porque también todo lo que se desarrolla es súper como de todavía de comunidades, juntas de vecinos, en las sedes, ¿cachai? Entonces claro. Es un trabajo que nosotros hemos decidido hacer ahí porque somos de San Antonio y porque sabemos que tiene harto que dar. Y porque también tenemos en este momento la situación del megapuerto, que es importante, ¿cierto?, para el desarrollo de todo el país, pero que se come la ciudad, pues. Entonces igual hay que hacer cosas que no sean solo en virtud del desarrollo logístico portuario, que todo bien, pero tenemos que...
0: Como de una idea, como hasta cierto punto es como un... como el demostrar que San Antonio no es solamente el puerto.
2: Claro.
0: Que es algo que se habla mucho, que es como... como que siempre está el vamos a Valparaíso, vamos sí. a Viña del Mar, porque como que hay cosas que hacer. Yo, en lo personal, siempre me ha gustado San Antonio porque me gustaba visitar justamente como el muelle y todo. Pero claro, uno nunca ha escuchado como el vamos a San Antonio como para encontrar algo que hacer que no sea el puerto. Entonces, claro. Como está esa conversación igual ahí.
2: Claro, ¿qué hacías en San Antonio? Entonces ahora podí ir a Marejada, ¿cachai? Y podí encontrarte con gente de todo Chile que va a estar ahí y va a ser de utilidad para tu proyecto.
0: Exacto. Estamos conversando con Tania Mesa, directora del Festival Marejada, y también nos acompaña Ismael Odó de Amy, que es una de las bandas del cartel 2026. Ismael, queríamos hablar un poco también de lo que es el proyecto de Amy, pero también de tu participación, de la participación en Marejada, cómo la ves, qué expectativas hay para lo que es formar parte de este evento.
1: Estoy muy contento de la invitación. Con Tania nos conocimos en Fluvial, que es un encuentro similar, que como comentaban recién, la gracia y lo importante es como de participar también en una situación en conjunto durante un tiempo alargado, ¿no? Una comunidad, un espacio que creo que es muy importante hoy en día para todos los universos. Y qué mejor siendo un universo creativo, un universo informativo, en otro lugar que no es Santiago. Así que muy contento de poder participar de este hermoso proyecto.
0: Cuéntanos un poquito más de Amy, profundicemos en eso, en el estilo musical, las inspiraciones que tienen a la hora de...
1: Amy es un proyecto que nace intentando focalizarse en una propuesta global, en el sentido más conceptual, más allá como del personaje, del cantante, de la situación del individuo. Nace bajo esa investigación y por lo que propone un... Tiene una propuesta audiovisual muy importante, que es muy entretenida. Musicalmente también se maneja dentro del universo electrónico, inspirado en Massive Attack.
0: Me gusta mucho porque obviamente para esta entrevista también le dimos una escuchada al proyecto. Y me gusta mucho como la libertad musical que se siente. Como, bueno. Como que haya... Porque claro, tú lo dices, que están como más enmarcados en lo electrónico. Pero dentro de eso mismo hay sonoridades que van jugando un poco como lo que se representa y lo que hemos hablado mucho acá también en Nueva Escena, que tiene que ver con el trabajar y el desdibujar un poco el tema de los géneros. Que se escuche de repente más rockeado, que de repente no tengas miedo a tener guitarras de palo. Como ese tipo de sonido, siento que destaca mucho en el proyecto como que es Amy, y que a mí por lo menos me saltó el tiro al escuchar las distintas canciones.
1: Buenísimo, sí, un poco eso, un poco encontrar, para mí fue un poco crear un universo donde pueda encontrar un poco más de libertad, sobre todo en lo creativo, porque tener un proyecto finalmente siempre uno está luchando como ver cómo lo para, cómo lo mantiene, y eso te afecta mucho en lo psicológico, en cómo resolvís millones de cosas prácticas, sobre todo en este universo, en este mundo hoy en día que está solo guiado por el espectáculo y números en todo sentido. Entonces, qué bacán que lo sientas así, porque para mí es una puerta a eso, y con todo mi equipo también ha sido un poco eso, disfrutar de la creación y un poco defender... esto, ¿no? La búsqueda de la libertad y la búsqueda de comunicarse de otra forma también.
0: Sí, a propósito de lo mismo, te quiero compartir, es que me quedó la duda cuando lo leí, porque también me metí a la descripción de Spotify, por ejemplo, y aquí Ismael Odó de Amy dice que está protagonizado por un personaje virtual, una cantante que no existe en la vida real, pero que cobra vida a través de la música. Su voz nace a partir de la manipulación creativa de la voz humana, combinando tecnología, arte y emoción para construir una identidad sonora. ¿Cómo es eso? ¿Cómo es ese proceso?
1: Amy no me deja contarlo.
0: ¡Oh, ya!
1: creo sí, que entre más se escribe el proyecto, más pierde fuerza. Llegó un momento que tuve que... Al principio la idea era no contar nada.
0: Lo que se pueda. No, dejémoslo sí. ahí con el... Entonces, el me encanta que tenga el ver de misterio, mantengámoslo claro. como lo más que se pueda.
1: Entonces hay una descripción base para un poco... Un entendimiento inicial o si es que hay que... No sé, cosas más prácticas o políticas, por así decirlo. Uh-huh. Claro, e insisto, la puesta en escena tiene también un poco este juego de los personajes, músicos, cantantes, los personajes de la situación audiovisual también, que está muy cargado atrás. Es una propuesta que yo creo que está focalizada en la experiencia en vivo y en que se generen muchas preguntas. Y que ojalá no se puedan responder.
0: Claro.
1: Como que me pasó en conciertos que gente que dice, lo he visto conversando, me dicen, oye, qué bueno esto, y yo mi propuesta no era esa, no importa. Y otro, qué bueno esto otro, cuando en esta parte pasa esto, y tú haces esto, y ella hace esto. Y como que a veces, de hecho, como que claro, hay ciertas certezas personales que yo digo, sí, bacán, pero cada uno
0: saca su propia interpretación,
1: claro,
0: bacán.
1: Lo que ve, y ahí está, yo creo, la clave y la propuesta inicial para nosotros también, como todo el rato también ir figurando esta energía creativa y que nuestro equipo también se va nutriendo mucho porque somos varios en distintas disciplinas que desarrollamos el proyecto.
0: Súper. Y lo van a poder escuchar a Amy en el showcase, como parte de los showcases del programa, en el viernes 21 en el Festival Marejada 2026. Sí. Vamos a ir a la música con una de las recomendaciones que nosotros siempre pedimos a nuestros invitados. Un imperdible igual. Ya ha sonado varias veces aquí en el programa, pero igual tenemos que tocarla. Es que estamos hablando de Tres Cruces de Yucatán. ¿Quién eligió Tres Cruces? A ver, cuéntanos un poquito de la selección y vamos a seguir conversando después de la música acá en Nueva Escena.
2: Lo que pasa es que Yucatán se subió a Marejada. Sí,
0: mira.
2: Lo anunciamos hoy.
0: Increíble.
2: Sí, así que van a tocar, van a ser parte de los showcases y en realidad, bueno, obviamente todos los artistas que van a tocar a nosotros nos encantan. Busqué dentro, por supuesto, de los que iban a tocar, lo que yo sentía que era más ad hoc para el programa.
0: Totalmente, sí, sí. Así que escuchamos esto que es un temazo, Tres Cruces de Yucatán, y seguimos conversando con Tania Mesa y Ismael Odo para el Festival Marejada acá en Nueva Escena.

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10: Seguimos conversando acá en Nueva Escena. Estamos acompañados de Tania Mesa, directora de lo que va a ser el Festival Marejá 2026 en la próxima semana, e Ismael Odó, de Amy, que es una de las bandas del cartel 2026, que estuvimos conversando también sobre esto, esta propuesta que mezcla la electrónica con personajes, con una propuesta audiovisual imperdible que van a estar presentes. Hablemos un poquito también de los paneles, porque lo estuve revisando acá en la página de Marejada. Por ejemplo, un panel que me llamó la atención al tiro, música y neurodivergencia, cómo abordar el trabajo del ecosistema musical siendo autista. ¿Qué los llama a hacer este tipo de paneles y hacer este tipo de conversaciones de cara de entregar este contenido que va mucho más allá de solamente la música?
11: Es necesario, eso habla poco. Todos los años, obviamente, como somos un encuentro del ecosistema musical divergente que tiene su foco en neurodivergencias, tenemos un panel de conversación enfocado. El año pasado hablamos de altas capacidades y este año específicamente del autismo, que es como el diagnóstico que más se repite en los públicos que abordamos, en los artistas con los que trabajamos y que llegan a Marejada también. Tenemos nosotros una encuesta, un catastro de artistas y trabajadores de la música neurodivergentes. Uh-huh. Está desde el año pasado. Hemos tenido dos como relanzamientos y ahí, claro, el diagnóstico que más se repite es el autismo, por lo tanto dijimos ya, vamos a conversarlo, vamos a poner especialistas a hablar del tema y también como desde la experiencia, pero nos interesa mucho que ojalá sea como inspirador y que sea un reflejo para quienes participen, como que estén en el público, pero que también salgan con herramientas o con ideas de cómo poder avanzar en sus carreras o mantenerse sin sentirse angustiado, agobiado, etc.
10: Claro, sin que al final esto signifique un desafío, sino que puedan incorporarse sin ningún problema y puedan tener las herramientas necesarias para hacerlo.
11: Claro, igual es importante, siento yo, destacar para quienes no conocen tanto Marejada, que nosotros igual, como por las características del encuentro y todo, y como es un espacio de trabajo, trabajamos en su mayoría, los que llegan son autistas de nivel 1, así está categorizado, que son aquellas personas adultas, en este caso también, que son los que se dedican a la música, que son, entre comillas, funcionales, porque toda la vida se han adaptado a cómo funciona su entorno, pero que son los que tienen mayor índice de depresión, suicidio, etcétera, porque viven enmascarados, ¿cachai? Entonces también es importante para nosotros como espacio trabajar ese tema de la salud.
10: Y otro de los temas principales, yo creo, del Festival Marejada también era lo que estábamos conversando respecto al tema de las disidencias también. Sí. Que tienen otro panel, que es el día sábado 22, que dice, titulado Género y Música, Poder, Representación y Sostenibilidad en la Música. También, ¿cómo lo han visto ustedes también a propósito de generar esa necesidad de conversar sobre el tema del género y la música?
11: Es clave. Además que igual, o sea, bueno, en todos los paneles tenemos gente increíble sentada. Van a salir luego ya... quiénes son, pero vamos a tener por ejemplo aquí a la Penny Franconi de Argentina, que hace un festival increíble que se llama Girl Power y tiene otras instancias también de booking para mujeres y disidencias. Va a estar Noa Blanco de la Fundación Mecenas, que se dedica específicamente también al trabajo con las comunidades LGBTQIANB+. Uh-huh. Entonces los espacios de representación son clave, y poder conversar estos temas, ponerlos en la discusión en lugares como encuentros de industria, donde en realidad de lo que se habla es cómo vender más, cómo llegar a tu público, que está súper bien porque lo necesitamos, pero también necesitamos estas otras conversaciones. Y no es acá,
10: que ir de la mano, claro. Sí, totalmente. Y respecto a lo que es la música, porque ya adelantamos en el otro bloque que Yucatán se incorpora a la lista, repasemos un poco lo que son los invitados musicales, los showcases musicales que van a estar presentes y que al final igual le dan la identidad y hablan mucho de la potencia de la identidad de Marejada esta edición 2026.
11: Sí, bueno, tenemos cada día cuatro showcases en el Teatro del Centro Cultural San Antonio, en la Sala Civita Aranda. Y son de distintos, más que estilos musicales, porque igual son súper parecidos. Uh-huh. Son como, se generan distintas experiencias en el escenario. Entonces, para nosotros es como potente eso, no sé, saber que vamos a tener, por ejemplo, a Ciudad de Tar, que es como alt rock, súper alternativo, en una misma jornada con Amy, después cerrando la Carla Grunewald, que es como más popera, pero en el escenario hay harta potencia. Entonces, como poder armar una experiencia que cruce distintas sensaciones,
10: sí,
11: es clave, ¿cachai? Y bueno, también tenemos como la posibilidad y de llevar harto tiempo trabajando en esto, de cachar bien más o menos como qué puede gustar. Nosotros vamos a otro espacio a ver a los artistas, como que somos bien responsables en ese sentido para saber a quién poner, y de haber hecho una alianza hermosa con la Corporación Cultural USACH, que nos permite tener el cartel a Marineros, por ejemplo, este año.
10: Que vienen celebrando también, que tuvieron un evento acá en La Blondie también hermoso, que hace nada sacaron una canción nueva, de hecho, también, y se suman junto a otros exponentes como más recientes, incluso, que Fruto del Ruido, Rosa Moribunda, que sacó un discazo el año pasado también. Siento que son como, claro, me hace mucho sentido el que sea una experiencia que pase por distintas sonoridades, que si bien son súper similares, cada una juega por su propio lado, por decirlo así.
11: Sí.
10: Y por lo mismo, centrémonos en la música. Le quiero preguntar a los dos, a Tania Mesa, directora del Festival Marejada, y Ismael Odó de Amy, ¿cómo ven ambos ustedes lo que es la escena del rock alternativo o la escena actual de la música chilena, que ha estado como con una suerte de revival justamente con estos sonidos nuevos y con esta como confluencia entre sonidos más consagrados como es Marineros, como es la misma Carla Grunewald, que ya está consagradísima, que tiene un exitazo, y con otros sonidos que van surgiendo y que van cada año descubriéndose más y nuevos sonidos?
12: Yo estoy contento porque me da la impresión antes que pasaba mucho tiempo como que la generación musical se empezara a conectar de nuevo, como que había mucha distancia entre situaciones activas musicales. Y creo que ahora como que ya se unió todo, uh-huh. estilísticamente, generacionalmente. Y eso es mortal porque es lo que necesitamos, como hacer comunidad cultural y poder participar juntos en situaciones como esta. Y que la música avance, sí, es muy importante en nuestra vida, es una vía fundamental. Así que eso.
11: Yo veo como una... O sea, bueno, la palabra que ocupaste creo que es clave, revival. Es una escena, un ecosistema súper pujante, súper creativo, que donde hay, no sé, ya no tengo la estadística en este momento, pero la cantidad de canciones que se lanzan al día es impresionante, ¿cachai? Y hay un montón de música buena, entonces... Y también está lleno de gente, como tú, por ejemplo, que haces este programa, que tiene disponibilidad a escuchar. Música nueva,
10: sí.
11: Artistas que no tienen tan buenos números, pero que son increíbles en su en vivo, que se genera una... Hay brechas todavía, y siempre las vamos a tener, que tienen que ver igual como con las barreras que nosotros en Marejada tratamos de abordar, pero creo yo que lo que dijo Lisma tiene mucho sentido, que ahora sí igual hay como más una comunión, tiene que ver igual caleta con las redes sociales y poder estar conectado, y la asistencia a estos espacios, pues, o sea, si generamos ecosistema, comunidad... ¿Dónde está? Igual en el en vivo, en vernos, en encontrarnos, en conversar. Entonces es importante como no dejar pasar oportunidades como esta que te abren puertas a conectar con tus pares, pero es clave. O sea, a mí me encanta la música chilena, soy mega fan.
10: Increíble.
12: Los músicos más chicos igual están súper abiertos a comunicarse. Sí. Eso es impresionante.
11: Sí.
12: O sea, salen millones de canciones diarias y yo creo que en un momento para... Yo lo conversé con amigos, no sé, cómo uno va a destacar dentro de esta locura. Pero finalmente hay mucha comunicación interna entre los músicos. Mm. Y eso es lo bacán. O sea, que esos mil se conozcan, ¿cachai? Claro. Que sí. Compartan y que puedan hacer colaboraciones de todo tipo o cambio de información.
10: Increíble. Tania Mesa, directora de Festival Marejada, Ismael Odó de AIMI, una de las bandas que va a formar parte de este hermoso cartel 2026 que comienza este próximo viernes 21 de agosto, 21 y 22 de agosto, para que estén atentos en San Antonio. Demos las últimas coordenadas para lo que es el festival y yo después les tengo unos regalitos por parte de nuestros auspiciadores.
11: Sí, maravilloso. Bueno, Marejada, Encuentro del Ecosistema Musical Divergente en San Antonio, específicamente en el Centro Cultural San Antonio, día viernes 21 y sábado 22 de agosto. Luego de eso, en Araucasa Bar, tenemos las fiestas donde tocan DJs locales y también una DJ de acá que lleva el sello Baladro, que es un sello municipal de la Municipalidad de Pudahuel. Y el día domingo 23 es Marejada en Territorio, donde uh-huh. ahí nosotros hacemos una actividad de turismo musical. Vamos a recorrer el humedal Río Maipo y el sitio de memoria de Rocas de Santo Domingo, donde van a tocar Chinoy, Jorge Quinteros, que es un cantautor local también, y Trigal Violeta, que es otra cantautora que es parte de nuestro sello. Entonces son tres días de actividades de música en vivo increíble. Es la acreditación y la entrada a los choques es gratuita. Tenemos descuento en hoteles, tenemos descuento en comida, así que para que no les salga tan pesado también ir.
10: No hay excusas para viajar, no, para no viajar a San Antonio el próximo fin de semana. Sí. Así que ya saben, Festival Marejada 21, 22 y el 23 en los territorios también, en lo que es la zona de San Antonio. Muchas gracias por venir acá a Nueva Escena, por venir a cortar lo que es este hermoso espacio de la música independiente, del arte también, y también sobre un espacio necesario respecto a las neurodivergencias y las disidencias también. Antes de despedirlos, chiquillos, les quiero contar que tenemos un regalito, un regalo de parte de los chicos de la Tienda Nacional. Es un disco de una también artista increíble. Estamos hablando de Marcela Parra. Estamos hablando de este disco, que es su tercer disco, que se llama Neceser. Es poeta y cantautora y sus creaciones son musicales y poéticas. Está dedicado a 8 mujeres de las artes visuales de distintas latitudes y épocas en un largo arco de 500 años de historia, y cada canción está pensada en torno a la obra de un artista en particular, que son recogidas en este estuche sonoro llamado Lo Necesario Para Ser. Neceser.
11: Qué hermoso.
10: Esto de parte de los chicos de la Tienda Nacional.
11: Muchas gracias.
10: 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Y nosotros también les tenemos un regalo a propósito, justo lo que estábamos conversando, de que Whiplash iba a estar presente. 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
11: Increíble.
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11: De parte, enmarejadas.
10: 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Chiquillos, Tania, Ismael, muchas gracias por venir acá a Nueva Escena. Nos vamos a despedir, por supuesto, muchas escuchando a Amy, para que le demos un adelanto a la gente, además de lo que va a ser la programación de este programa, porque también estamos con los artistas y las artistas que van a ser parte de Marejada. Así que vamos a escuchar esto que se llama Veo, de Amy Odo Franz Mesco.
12: Super.
10: Cuéntanos un poquito para cerrar de Veo.
12: Veo es parte de nuestro primer disco que salió a finales del año pasado. Es el inicio del disco, así que disfrútenlo mucho. Y ahora Amy está a punto de lanzar un segundo, bueno, un EP en verdad, no un segundo disco, que se llama DD, que en Marejada van a poder escuchar un par de adelantos.
10: Eso, dice. Vayan a Marejada para que escuchen más de lo que va a hacer Amy. Escuchamos Veo, acá en Nueva Escena.

Un dúo increíble e infaltable en la música chilena que va a decir presente en el Festival Marejada 2026 es Marineros, que ya han sonado en este programa y que no podíamos perdernos con su nueva canción. Se estrenó el pasado 3 de julio. Estuvieron celebrando los 10 años de Oh Marineros con un hermoso show en La Blondie y ahora vamos a escuchar esto, que es La Esquina de los Sueños Rotos.

Esto que vamos a escuchar, les digo al tiro, viene de uno de los discos más interesantes del año pasado, salió en diciembre. Se llama Los Nuevos Años 20 y viene de la banda Rosa Moribunda directamente desde la Quinta Región y parte de lo que va a ser el line-up musical del Festival Marejada. Es una fusión hermosa de géneros, todo el disco completo en todo caso, donde por supuesto la potencia rockera se hace esperar, pero llega para una mezcla perfecta. Esta canción es Laberinto, de Rosa Moribunda en Nueva Escena. 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
2: Y ahora vamos con la agenda de conciertos que se vienen para la próxima semana, incluyendo por supuesto el Festival Marejada, imperdible, que va a abrir esta temporada de festivales en lo que queda del año. 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Y nosotros vamos con las tocatas que se vienen la próxima semana, porque vamos a partir por supuesto con lo que nos corresponde este 21, 22 y 23 con los invitados de hoy, la comuna de San Antonio, un encuentro del ecosistema musical divergente, música en vivo, paneles y ruedas de vinculación. Hablamos de Festival Marejada, que el viernes 21 va a estar con Ciudad de Tar, Amy, Carla Brunewald, Yucatán, que ya lo confirmaron. Sábado 22, Marineros, El Fruto del Ruido, Rosa Moribunda y Malicia, en una fin de semana imperdible para lo que es los sonidos de la Quinta Región en San Antonio. Después nos vamos al sábado 22 y tenemos un montón de eventos. Hay que decirlo, un montón de eventos. Partimos con esto. Caja Acústica, desde las 17:30 horas, para comenzar a darle forma a lo que es el LP de Yerko Urra. Un inesperado, un imperdible. Queremos que sea. Yerko Urra, Cóclea y Solace se juntan en Caja Acústica el próximo sábado 22. Y el mismo día, también en Sala Barcelona, nos vamos a Valparaíso. Desde las 15 horas, un junte épico con bandas de las que se han construido historias juntas. Música en conjunto, 7 bandas. Todas las entradas, ¿dónde? Portal Tickets. Son 2 años de esto, que es Guareva Records. Y escuchen este line-up, digamos. Distancia Crítica, Fame, El Mejor de los Camilos, Bloom, Matar a Grax desde Santiago, Aquí Brillamos desde Santiago y desde Concepción, El Buen, Cuando el Problema No Existe, todos juntos en los 2 años de Guareva Records en la Sala Barcelona de Valparaíso el sábado 22. Y el mismo día también, la gira nacional de Inundaremos, donde somos media partner, por supuesto, van a estar presentes en el norte. Inundaremos el norte con Cuerme y Cae y LCDA. Espacio Gandarillas, La Serena, desde las 17 horas y de la mano de Guacala Music. Más información, por supuesto, en el Instagram de Inundaremos. Tenemos 2 fechas más para el sábado 22, porque está todo pasando en un solo día. Estropajo Fest, nos vamos a Concepción, La Esquina Rosada, con Jambo, Bele Troquet, Dentadura y Casa Tomada. Todo en Estropajo Fest, La Esquina Dorada, Concepción. Y el mismo día, en Temuco, a las 21 horas, Candelabro, más Todos Mis Amigos Están Tristes. Estamos hablando de un junte que no se había dado, que todos lo esperaban y que va a estar presente el sábado 22, por supuesto, dando que hablar con 2 bandas que, digámoslo, tienen de los mejores discos publicados del 2025, por supuesto. Y nosotros nos comenzamos a despedir, nos vamos a reencontrar, por supuesto, el próximo domingo con otro capítulo de Nueva Escena desde las 5 a 6 de la tarde en la 88.9, en las plataformas digitales de Futuro, acá en Nueva Escena. Y nos despedimos con esto, que les adelanto, es otra de las grandes que estuvo presente en Marejada. Estamos hablando de María y los Templos, que hace solo unas semanas sacó lo que podríamos decir que está como contendiente entre los discos del año. Fiebre se llama. Un disco que mezcla rock y que mezcla folclore y que mezcla 1,000,000,000 de géneros que van a estar presentes en estas 13 canciones que están presentes. Y nosotros vamos a escuchar la que cierra, porque cierra con un grande. Son 2 grandes, María y los Templos, gigantes de lo que es estos nuevos sonidos, acompañados de nada más ni nada menos que nuestro querido Pancho Sasso de Congreso. Y escuchamos esto, que es El Otro Lugar Que Somos, de María y los Templos, del nuevo disco Fiebre, con el que cierra este disco junto a Pancho Sasso, y nos reencontramos el próximo domingo. Chau.

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0: Black Sabbath.

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5: Iron Maiden.

アメリカ。

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3: Woodstock reunió a algunos de los artistas más importantes de una época. 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